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1: Bueno, es la música que estamos compartiendo junto a Rudy Salinas. ¿Cómo le dicen las chicas, Rudy? Y morochito cuera, anda, dice morochito, y morochito cuera. No, es mi morochito. Pesa con eso, es hijo, mi amo y todo lado. Rudy Salinas. Bueno, muchísimas gracias y para la señora Nelly Florentín, por ahí también acompañándonos bien de cerca. Muchísimas felicidades para tu mami, dice acá. Que cumpla muchos años más, que Dios y la Virgen la bendiga y le cuiden mucho, que disfrute, amigo, con tu mami, dice acá. Muchísimas gracias para la señora Nelly Florentín. ¿Qué dice mi amigo Neri Roque Chamorro? Estamos en vivo también con la gente de Taba IFM. Sí, señor, Taba IFM 90.5, ahí suena el 25 de diciembre, muchísimas gracias. Ahí estamos en directo también junto a los grandes amigos de Radio Taba y 90.5. Felicidades a tu mamá, amigo, dice acá, que Dios le bendiga siempre y que tenga mucha salud. Gracias al amigo Rigoberto de este Bilbao, o sea, un súper saludo a la gente de Bilbao. Buenos días, buenos días. Más para la Oñembo Café, a que voy a dejar el bello lado, o sea, ¿eh?

0: Oye, nena, ven, vamos a bailar. ¿Qué dice la nuera de parte de mi señora, también de parte de Juanita? Feliz cumpleaños para la suegra. Dice que Dios y la Virgen le dé mucha salud y muchos años más. Que este día especial para ella lo disfrute con su... con sus hijos y saca, ¿eh? Todo lo mejor para ella. Gracias. Ahí para la nuera, ¿verdad? Sí, muchísimas felicidades. Muchísimas gracias.
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0: No, que de la hora de quinceañera ando pagli. Pero pura Isema, a ver, con su marido. Pero pura Isema, se la que los cumpla feliz. Bueno, cumplimos también con la firma comercial y ya enseguida volvemos. De ahí entonces la disculpa correspondiente también por el tema. No estoy pudiendo forzar tanto la garganta. Por eso lo que estoy pasando la publicidad. Grabado para cumplir con las firmas comerciales también. Espero la comprensión por parte de ellos. Como ustedes están escuchando, imposible de poder forzar todavía la garganta, pero de igual manera para estar aquí cumpliendo con ustedes.
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0: 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Lo mejor de lo mejor, por supuesto, aquí lo disfrutamos, lo compartimos contigo a través de tu señal monumental de Radio Interactivo.

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1: Vamos que nos paramos. Sí, señor. Estamos desde las 10 hasta la hora 3 aquí a través de la señal monumental de Radio Interactivo. Sí, señor.
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Bueno, esta es la música de Paco Barrón, el tema Popurrí que estamos compartiendo, por supuesto, aquí en la audiencia mayoritaria de la radio, en este día miércoles 17 de junio. Vamos a despedir a Nací. Amigo mío, a todos los amigos que están acompañando bien de cerca, saludos, muchísimas gracias.

0: Y bueno, los saluditos que van llegando ahí para la abuela Irma, que está de parabienes hoy.
1: Hola, abuela, feliz cumpleaños. Que cumplas muchos años más y que te quiero mucho. Te mando muchos besos y abrazos.
0: Ahí está de parte de la nieta Eliana Fío Fío. Muchísimas felicidades. En este día especial, claro. De parte de su nieta, Eliana Fiorella. Gracias, mi amigo Alex, que está ahí también acompañándonos, viene cerca ese papá. Sí, hoy está de parabienes. Quiero mandarle saludito a Camila Allende por sus 17 años de vida. De parte de su tía Zoraida, y saca muchísimas felicidades para Camila. Ahí está la prima, o sea que la hija de nuestro gran amigo líder Allende. Muchísimas felicidades también para Camila, que está de parabienes hoy.
2: ¡Felicidades!
0: Ahí de parte de nuestra familia también le deseamos muchas felicidades ahí para Camila. Hoy está de parabienes ahí por zona de hacia Cruz Esquimec, en Naranjito.
2: ¡Felicidades!
0: Sí, doble festejo también por ahí. Le mandamos un saludo ahí para Camila, que está de parabienes hoy. Bueno, estamos hasta la hora 13. Lo mejor de lo mejor para cada uno de los que están acompañándonos y de cerca. Versión mitad de semana. Ya nos aproximamos nuevamente para lo que va a ser el partido entre Paraguay y Turquía. Hemos oído, bebé, la Turquía, o ya mío, mi novela, antes lo haya poco. No novela, ni pequeño, ya dicho de cuerda. Ni pequeño, ya dicho mío, pellero, bien, de va. A ver, para lo que va a ser el día sábado a la sábado 20 a la medianoche, Turquía Paraguay, sábado 20. Ahí está. Ya a corregirme, vengo. 12 a.m. sería la medianoche, ¿verdad? Medianoche. Turquía Paraguay, lo que va a ser el sábado 20. Amaneciendo ya para el domingo, Monchi. Te hablan de información y con te van a saludos para el amigo Monchi, muchísimas gracias. Y es la información, sí, papá. Gracias, Eli Vega. Por ahí también acompañándonos bien de cerca. Buenos días. Lo que saben hacer los turcos son novela y que va. Es de los mitos árabe, el que va, ¿no? Esa. Hoy cuapa, hoy lo mitamba, es balón ya poco, ajá, corte de cabello ahí. Mi turco. Pico, no, mi ango onda ahí, turco mío ya poco, a ver, corte de cabello, es taiteo ya poco, mi corte de cabello. El rulo, un mío ya poco, ande corte y rulo, más seguir ahí, mi. Es marroquí, ahí. No, turco ni tijera en poco ahí.
3: No vaya a ser.
0: Nah, ahí está. Sí, señor, ahí está. Los marroquíes son los que hacen el corte de cabello. O sea, sí, señor. Rulo, por ejemplo, o como coña, caragüeña, voy a mandar a quitar las puntas. Puntas azul donde yo gusta su beca. Salud. Salud del avión, Rulo. O sea, sí, señor.

0: Exacto, buenas canciones, buenos éxitos que estamos compartiendo, por supuesto, aquí en la radio. ¿Cómo estamos? 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La disculpa también por, en este caso, no estar al 100% con la garganta, pero de igual manera, para poder así de esta manera acompañarles a través de nuestra señal de cada mañana desde la hora 10 hasta la hora 13. ¿Qué pasó de Málaga? ¿Qué pasó del partido de Málaga de la final? ¿Quién ganó? Si está en primera ya Málaga, Omba, el Aicuago, Cuejenda, esa inicia. Legalmente me perdí de esa información.
1: Heriberto, o sea, Maicella, yo tengo cela ya. Sábado, a peor es sábado, las 5 de la mañana, onda, sábado para domingo. ¿Entendés, Heriberto? Sábado, a ver, pensado de madrugada, güey, Nación.
0: Será.
1: ¿Cómo te pala y
0: tal? Se la haya
1: empañado. Viene en las 2 de la noche en la partida, empezó con sábado de madrugada. A ver qué opina la gente.
0: Ya sábado, se hizo asado a la noche, ¿eh? Va, Eva Monchin, de Amalicela se sulea, Monchin. El 20, Ingo. El 20, apela. El 20, sí, hoy veo es miércoles 17, jueves 18, viernes 19, sábado con el 20. Sábado 20, anda mañana, ese 20, ahí a las 12 p.m., ya vamos pasando medianoche. O sea que, antes de mediodía.
2: No me ofrece la grúa.
0: La cuenta Monchi se jode pan de dinero.
1: Eddie, ¿verdad? O sea, si con el mismo actualizado, mal ganado, la hora de aquí, o sea, que han empatado 1-1. Ya es más, uno ha gozado la final.
0: Sábado la final.
1: Gozado, doña Infinita, y yo pipa estaba puta allí segunda.
0: No, creo
1: fuerza
0: nomás.
1: Fuerza Málaga.
0: Vamos, fuerza Málaga también. Me hace no legalmente, se cañete si me había información, o sea, legalmente. Mi amigo corresponsal de Tigo es por Rigoberto Bilbao. Vaya.
3: A ver, ¿verdad? A ver, la partida de Cota viene Pujare. Estaba doña Neco. A ver, las 5 de la mañana.
0: Será, vaya.
3: A ver, hora de España. A ver, hora ya en las 12. Hora para Guaybe.
0: Pejaco, haga la pepucada ahora de jefe, que orero que sí, está loco. Ya ganaron con Yahweh, a pobre ñane con esta voy a perder esa pi. Ah, me ni hoy ni se hincha.
4: No vaya a ser.
0: No, no, no, no, no, ni hoy se ha ya, uta café oño ni es. No, no, no, no, no. Dani Olmedo. Va a calcular eso, ese me voy.
5: Pero chico, vos vas a ir para la información. Ya, Málaga con patata, pero hacer lo que Almería. Van a jugar y ven a Almería cansado.
0: Almería cansado.
5: Campeón, veo ganado. Yo vi la primera.
0: O si no, chau, ma. Saina. Peño, ma, eran vas a ñañi moina de acuerdo. O sea, algo así, no. Chau, de ahí.
1: Sari, ¿verdad? O sea, esa hoy, pues, a las 5 de la mañana, ahora es sábado, a ver, las 12 de la noche, pues, viernes.
0: Viernes, las 12 de la noche.
1: Pero no cayó, y también, tú me debes ahí, güey.
0: Imagínate, saca esa. No, no, no, no, tú ya estás mío, esa taja de ñosa. Va, ey, con los bostezadas, o sea, no, ahora es pila, y va, es bochita.
2: Me voy acomodando para bailar.
0: Buenos días, buenos días.
6: Heriberto, ¿cómo es eso en la música prende, me sube cualquier cumpleaños, man.
0: Bueno, ahí para saludos para nuestra amiga Camila Allende, que está de parabienes. Hoy 17 añitos, ahí está para la hija de nuestro gran amigo líder, de parte de su tía desde España, de parte de la tía Zoraida. Entonces, que le desea muchísimas felicidades en este día también, que mi mamá está de parabienes. Y con este tema, que Dios te bendiga.

cumpla muchos años más. Muchísimas felicidades para tanto para mi mamá y también para Camila, que está de parabienes en este día. No, a fuerza, y mira esa olla, chao, llevas a Dios mío, qué bárbaro. 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Ahí está la señora también. 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Esta es Pobreza Fatal de la agrupación Cachacumbia. Hola, Dani Olmedo, ¿cómo estamos? Por ahí, ¿sabes? Te coge la trabajo y nada. ¿Qué tal el calorcito por ahí, ¿sabes? Por acá hace frío, pero regular se aguanta bastante bien, ¿sabes? Salón Amión Neri Roque Chamorro, por ahí también a través de la 90.5 Radio Taba, y estamos en vivo, ¿sí? Poquitito ya más abierto a la garganta, ¿sí? Me defiendo un poquitito más, mejor que ayer.

0: 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Ya no, mira la música Cuara Grece, Flaminio Oreri, ¿verdad? Ya estoy yéndome, por favor, y saca Cuara Grece, Oca Abotoru, y dice, guave, ya lee, ya enseguida. De Moqueto y Cora, entre argentinos y iraquíes. No, y Aguasú, mi curepina, güey, había ciosa, PTI, amaliciable coicia, 5 granadas, 16 cohetes, y saco, guave. Ah, no, pedir, oye, calma, y dice, sí, eso es bam, bum, bum, y mi cura de pibe, esas dos pillas, y dice, ajá, dos veces de eso es bam, bum, bum, y dice, saco yo, hoy mi cura de pibe, no, y taro, vamos, mi cura de pibe, ahora nos pondremos a ese al lado, un boca pupa, y ya,
1: en el corazón,
0: me
1: gusta y te va.
0: Cuara Grey, que la música que estamos compartiendo, o sea, se va a cañete y troceito, o sea, troceitor.
2: Buen día, amigo, buen día, mate, co, tranquilo, paicos y nada. Una serie de cosas, o sea, va, ahora, para hueco a caer las jugatas.
0: Se onda pilla ya, ya.
2: A las 0 horas, sábado. Caer la viernes, pe, a jugatas, va, y que pe, viernes, pe. Las 11:59, o viernes. Ah, pues, y la cero haya sábado, mamá. Sábado. Con la discopada, o sea.
0: Tengo a esa.
2: O guata o viernes, viene el jueves sábado, si no sábado, viene el jueves domingo, o sea. El mismo sepa, es
0: para la. 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Tengo o no tengo razón, o sea, no, Pepe Telly, debe perder pa' y telan de credibilidad, se va, va. No, no, la cadena, esa. Y caso con algo tema y asunto, o sea, no.
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0: Va, Emilito, o sea, va, Emilito Martínez, ¿cómo estamos? Me imagino trabajando, bailo, muchachos, o sea, saludos. Gracias, Cristian Báez, muchas felicidades para tu madre, que deseo que sigan cumpliendo más, que Dios lo bendiga siempre. Y sea, gracias al amigo Cristian Báez.
2: Heriberto, saludos de tarde, sí, güey, será. Te hay cumpleaños de la reina de la casa, chato. Ay, cumpleaños. Mañana viene el tesoro con Asia.
0: Claro.
2: El tesito y samba, Asia.
0: Sí.
2: Muchísimo saludo a la señora, Asia. Que Dios lo bendiga siempre. Viene ya, te pasé tu mañana, sé. Tú cumplís este año, ve, PMU, pues, abrazo de la distancia, amigo.
0: Gracias, mi estimado amigo. Troceito, o sea. Hoy cuando sigue más exagerada, troceito. Soy troceito donde llego a su ahí. No, pues, está, bebé, o sea. Sí, a ponerse la jera legal.

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Yo pensé que era contra Irán que jugó y se cuadre. No sé, hoy la equivoca. Argelia era. La... Con razón, los hombres potizos llegaron mi curepira. Esa, se movió mi iraquira. No. Argelia. Contra Argelia. 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Acuerdan, ni botica, tú ni hay cana, y yo acuerdan, o sea, novela elegante. Así que ya les co garantizado, ojalá no más. Sea un araña, cuan y un miaña, me embuce. No, vamos, añan de Sapporo y se añan de tortillita. Y para lo que hace el compromiso ante el equipo de. A ver, de. De Turquía. Ne, y ahí dice, ya comencé, y no sea. Si va a ser domingo a la madrugada o sábado a la madrugada, los repartidos, y no sea. No, pues, espérame, coge. Y sábado 20 a la medianoche, o sea que a las 0 horas ahí.

0: Bueno, ahí está. Saludos para nuestro gran amigo Víctor. Estamos rollo ingeniero, o sea, Juan va a este cuadro.
1: Buenos días, Heriberto. Saludos desde Alicante. Muchas felicidades para tu mami. Que pase súper bien en su día. Saludos.
0: Gracias, Iván, nuestra amiga Fátima Leite. Ahí está también. Por los buenos deseos. Hasta mañana, mi ese cuadro. A ver, ya. Sábado 20. A las 5 de la madrugada, marca para la gente de España. 5 de la madrugada, sábado 20. Ahora vio eso, viernes a la medianoche, vio. Cuéntese. A ver, las 5 de la mañana, me dice por acá. Las viernes, pues, era el Roseidor.
2: Ya llegamos a jugar pido caiga. Vamos a calentar las 12 en punto. Vamos a ir que la partida ya jugamos. Las 12 en punto. Calete medianoche, ni cambia ya la hora muy gay. Ni en el que sea, hora pues ni en el que pero.
0: Ni antes yo le hace.
2: Ya buscate este tiempo y yo mi turquía, ya no está, o sea, ya no está compartido con ya nada. Ni que está en secuela. Ni que está 6 puntos, ni andé. O ni que está 4 puntos.
0: No, no, 6.
2: Espera la que tú vas a andar. Sí. Entonces, ¿cuál es mi turquía, guasa? Ya no está, guasa. 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
0: ya, ya, ya, la gente a Juan va a le deben, va a irse a llegar a Juan va a la de bola de cristal, la gente a Juan va o la ñan de partido, ña ganata, la gente a Juan. Ahí catúe de ve, ahí se me ve. Bueno, ahí está 26 minutos de la hora 7 en la República del Paraguay. Estamos mediodía con 26 en toda España. Los éxitos que van solicitando nuestra querida audiencia a través del WhatsApp, pero 8215-1763.

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1: 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Bueno, ahí está la música del grupo Bronco. Estamos a 32 minutitos de la hora 7 en toda la República del Paraguay. Gracias a nuestra amiga Gladys. Gracias a nuestra amiga Francis Barreto. Gracias por los buenos deseos también para mi mamá por su cumpleaños. Y saca muchísimas gracias para nuestra amiga Francis Barreto. Ahí nuestra amiga Paquita. Gracias a nuestra amiga la Griselda López Bernal. También felicidades para tu mamá. Que Dios y la Virgen siempre le dé salud. Y saca muchísimas gracias ahí a nuestra amiga Griselda López Bernal, gracias por los buenos deseos, claro. ¿Cómo está nuestra amiga Chechi? Saludo grande, dice, para tu mamá, abrazala mucho y mimale a tu mamá, dale muchos besos y que pase bien. Muchísimas gracias a nuestra amiga Chechi también. Maicoina. Yo estoy full con los cromos, hemos ido a venda, digo las cromos ya. Bueno, una discusión tremenda, o sea, sábado 20 a las 5 de la mañana en España. Pensamos viernes pijares, y no voy, güey, viernes de este la media, o sea que viernes para sábado. Usted, pero el año me confundí paiteco, y sea porque dijo sábado. El partido de la Albirroja va a ser sábado a la medianoche y allá. Pero ahora ni confundí, paiteco. Ángalo, esa.

0: España, o sea, ya, ya, ya me confundí, pay, güey, esa seña, esa chula, güey, esa pelota, güey.
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0: ¿Qué dice ahí a nuestra amiga? Que está de parabienes también, ahí para Camila, ahí por zona de Asia, en este caso, en Naranjito. Muchísimas gracias, saludos. A Argentina le tocó equipo de Mierge y sería una vergüenza si perdiera, dice acá. Feliz cumpleaños para tu mamá, lluvia de bendiciones. Gracias, Ñaleti. Mira, Ñaleti, dice, ¿cómo estamos, Ñaleti? Buenos días, gracias por los buenos deseos, sí, señor.
2: Primero ese concierto, mi madre me dijo, o sea, hey, Shakuri, mamá, de sábado, de ella me había partido, yo me vieron, hey, no, yo me voy a ella muy, porque ella perdeta, porque me pico un montón de yagua, venía en camiseta, tengo teracú, porque la yagua es lo traicionero, hey, ¿cierto?
0: Dai, cuay, misa, trocedor, hemos gusungusun y en el ande bolas, mañana, misa. Areco se ave pruebero macumbero nombre ave troceito te le digo que está escuchando el programa, o sea, ella te mira ese cierto vio la yagua peña mondero la ñande albidroja batir era cubo traicionero mañamilla de mongusungusulan de bola cuento ya bebé, o sea. De la solución se va, va, sí. No, ya llevo por escala ese, o sea, ya esa mira de coagina, vea.
3: Con este día, yo peta acá, guasú, vea, nosotros se va la peste chua, yo ya, ya está. Papá, pues allá está, yo peste, de cuadra, yo me vine, o sea.
0: Chapacu.
3: Con pico era más de donde era, voy para la ñaganata. Sí, pues como marcamos ese más o menos la ñaganata, ¿sabes dónde? Y seis, y una mujer, papi, ya.
0: La cuera.
3: G4, en breve, G4, sí.
0: Detalles.
3: Obligadamente la ese pronóstico a esta cojera, imagínese, ¿sabes? Porque con los jueves.
0: Jueves, el pronóstico, un día antes.
3: Porque antes Ocuse, Emma, porque Omar Cama,
0: imagina yo.
3: A la cebola de cristal, viejo.
0: Coño, humedada.
3: Humedada, mirando ustedes, ¿cuál? Jale, tú aguas en 10.
0: Ah, güey, no, da.
3: Amasable, pobre, y nada.
0: Es más allá. Detalles.
3: Hemos con un poazo, ¿ves?
0: Hombre, un
3: de
0: ellos.
3: Pensamos en la edición de las cosas, ¿ves? De poco, ya sea, de ellos, y de más.
0: A la fuya, o sea, y helicado.
3: Sé que antes o que es más el resultado juego, si no viernes, es más.
0: De este, ya se pone a Guarají, hemos en Guarají, de o verás, ¿ves? De volar con tu ya. Qué loco, o sea.

0: Ay, no.
1: No sé.
0: No sé, pues. Ajá, sí, sea. Bate, güey, la. Qué bueno. O sea, lento se hace ahí, hola, a veces se hace ahí, hola, sin lento, esa. Qué bueno. Deja pisa bigote alambre.

0: Yeraku. ¿Cómo un animal va a tener Yeraku si ellos son lo más sagrado y como se dice, son como los niños, lo más puro que son? O sea, que vaya tontería.
1: No puede.
0: Ya perdé porque me lleva ley. Ya está. Era un equipo muy grande, muy, muy duro y ya está.
1: Bastante.
0: O sea, que vaya tontería.
2: Acá uno vinaya. No sea, papá, añadeo, ya crete y cualquier cosa y añade, o sea. No, cualquier cosa y ande ya lo vi, o sea. Sí. Eso es lo que tiene el paraguayo, es muy crédulo. Oro viaja cuera. Ahora ya, o sea. No, oigo la yaguajera cua y la legalmente. Vino carulla algún día. Hubió ya pues yo para. No, anteriormente doña Nela Yagua mi anaña pondera, o sea, por ejemplo, de maña de Yagua mi anaña de ñaje combo, eojina, o sea, no humo, ay, de naipo, o mañana debe me sacó de ajina, ya hoy cuamo, y yo la juventud de ajina, o sea, mate, digo, antes, sí, cuando, por ejemplo, se usaba todavía el tucumbopo y el arasa retoño, el raja corte. El cable. Mi tiempo añadeo. Mi ave ya liga. Ya. Cuando era en ese tiempo, esa nieve, me andas ahí con agua. Y más, por ejemplo, ahora acá. Emma, en el Vallaguar era jata de mojita de sofá, vender un pape. No. Es caño. Y se den yagua tungu sujeta.
3: No vaya a ser.
2: En esa época, de época antigua, en el aire con Aguar, o sea, en la misma Aguar, yo sí. No mande que os pilla pa' hoy, neve, mañana, jesamos, hoy de pillar a Yaguay, o sea, hoy bota jay. Pero ahora, pues no, hagan que se anique poco Yaguar, anique ni en muñaba, en mañaba, y Yaguar, o sea, no. Para callar, ¿cómo es ande? Para callar, acá, miau, y vamos a ver.

0: y malo ir ahí. No, ahora ya no se toca, igual que los niños también. Hermano, esa rompe humilla, oye, que tú se van a esa. Cañuse, yagua tuya. No cojan, no cojan, ni que tú, ¿eh? Me sale la yagua mía de poco. O sea, hermano, de hoy ya voy a me saco de ahí cuapo, mi yagua, y ¡hey, salón!
1: No,
0: váyase,
1: adiós.
0: No, vamos, cojan, hago ahí la homondezo y que la rembera Paraguay, a tu era cula yagua. A ver, no sé, no va a haber resultado ese papá. No, o sea. Más guaré, y tú tiras y a cuchicle japonesa así, o sea.

0: Bueno, gracias a nuestra amiga Verónica Estigarribia de la zona del 25 de diciembre. Bueno, ahí está la sintonía del programa. Buenos Aires, ya. ¿Qué dice el amigo Jorgito? Saluditos. Eso era, Carla. Gracias, Ivana. La comadre Laura, desde la Argentina. Feliz cumpleaños para tu señora madre. Bendiciones para ella. Que lo pasen bien. Dice acá, saludos grandes. Gracias a la gente de la Argentina. Gracias a la comadre Laura también por los buenos deseos. Allá a mi mamá Carmen Cabrera, ¿cómo estamos? Feliz ombliguito de semana. Muchas felicidades a tu mamá. Que cumpla muchos años más. Saluditos ya a la gente que están por Moraleja, desde Moraleja. ¿Qué dice nuestra amiga Elizabeth Rojas? Feliz cumpleaños para tu querida madre, que Dios le conceda siempre salud. Que sigamos muchos años más, disfrutar de ella, amigo. Que tú aún la tienes, bendiciones. Dice, gracias ahí a nuestra amiga Elizabeth por los buenos deseos. Gracias, Carolina García. Feliz cumple para tu linda madre. Dice, gracias, Carolina. Por ahí también acompañándonos bien de cerca. Que cumpla muchos años más tu madre. Dice, gracias ahí para nuestra amiga Celina. De tarobado de Heriberto, o sea, no, José, ya te di el garrotillo y se agarrotillo ayer te va a dar. No, allá popa, tengo la vende receta, o sea, hago una pene y apene popa a ese. O sea. 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

espectacular, la audiencia se va espectacular. Muchísimas gracias y a todas las personas que se tomaron de tiempo para poder así de esta manera saludarle también a mi mamá. Gracias, Elvio. ¿Cómo está mi amigo de San Pedro? O sea, sí, muchísimas felicidades para tu mamá, Isaac. Gracias, amigo Elvio, en la sintonía del programa Full. También a esto. No me dejo ir, amigo. Muy te voy a llamar. Pues ya, Elvio. Gracias a nuestra amiga Liz, ahí por Bilbao. Sí, felicidad para tu querida madre, que Dios la virgen siempre, que disfrute con ella y saca. Gracias Liz, ahí por Bilbao. ¿Qué dice mi amigo Félix? Súper saludo ahí para nuestro gran amigo Félix. Gracias por los buenos deseos. Mirá, esa madre, esa, ahí da feliz.

0: Ahí está, gracias al amigo Félix, ¿sabes? La zona de Delira, gracias por los buenos deseos también, ¿sabes? Hoy está Félix, es la voz líder de Delira. Ahí está mi gran amigo, gracias por los saluditos también ahí para mi querida madre. Ahí vamos, imagínate la salud esta, ya. Dale, vibre. Hoy va a escuela, saluditos, muchísimas gracias ahí para los amigos.
1: Ay, padre, pues cuña cara ahí, por lo menos no entendéis vacila, fula.
0: Vale, yo, vaya, pues.
1: Estrategia va, ya ganaste a Turquía, pues.
0: Ya ganaste
1: a Turquía, pues. Y queda 6 puntos, si no 4 puntos.
0: Del área.
1: Ahí voy, pues.
0: Dale.
1: Ahí veo. Más bien, cuando yo le meté el Yaguay, cuajoyo, esa. Hoy con debate Yaguay.
0: Yaguay.
1: Ya ganaste la partida.
0: Ya ganaste.
1: Ya ganaste la partida Turquía, pues. Peña Patalla de Inglaterra, niña Patalla de 1-1. Campaña ganada, pero.
0: Ya, nada, va.
1: Donald Trump, y pues acaso queda plata aquí. Hoy, pues, esas redes sociales, mi fango de dólares, me dice que acaso llegan a acaso queda Paraguay. Estados Unidos, ¿dónde existí? Están hospedando de la tema CR.
0: Ah, plata la por lo menos.
1: Ya, nota Turquía, ve, que está 3 puntos, sino 6 puntos.
0: Ah, bueno, hoy mandé mal a la reina. Pero bueno, resulta la de. Hemos guarajilan de bola la esa. Bola de cristal. Hombre, upa, y te la realidad, o sea. Bueno, señoras y señores, estamos a 2 minutitos para llegar a la hora 13 en toda España. Faltando 2 minutitos para llegar a la hora. En este caso, a las 8 en la República del Paraguay. De Mollegüima y con de topa. Ah, de Batijanguaje. Es ni Yaguando, Yesalo. Ahí vende gente. Pero compro ponerse, no sé, digo, o muy jagüey, güey, la camiseta de la albirroja a un perrito, güey. A usted tiene la cuje, a usted a pusela, hoy con ti debate, y no sé, San Roque de un vaya, güey, hombre, esa la San Roque de un papi, hombre, hombre, esta gente tiene la cumbia, o la suerte se la legalmente. Sí, señor. Más pa' yo, güey, sé camiseta de la albirroja, y. A ver, 60 minutitos de uso y ya hay peama. Pea posiblemente como dije un bayaguar, era la camiseta de la albirroja, ese papá, de bárbaro. Gracias, Irma Duarte, ¿cómo estamos? Felicidades para tu mamá, que Dios la Virgencita le bendiga siempre, que siga cumpliendo muchos años más y sacar de este São Paulo, Brasil. Gracias, beleza, bon dia. Obrigado pela cumprimentação. No, doña de mamá. No, ya respondiendo ahí. Obrigado. A ver, obrigado por parabenizar mi mamá. Ay, qué, espérate esa. O ya lo viste ahí, o sea, te jode cambú mi rapaire y vas a nadie dejando esa. No, pues se cosa andas desubicado, se inema, esa agradece, o sea. No, hay cuaca. De la ñañeja, la cuando la oñegua,

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Gustavito, vos vas a venir hoy, Gustavito, a ver orero. Yo, yo en el café, señor, a ver, Gustavito. ¿A dónde? Yo me amo el café.

tardes, buenas tardes, buenas tardes, Gustaviño. ¿Cómo andan? Tranquilo, pandero. De Agustín Tintín, ya ha salido de la polinización. O ganada Argentina. Ay, man, debe. Que salí de la polinización. Ganó tu Argentina. Una pan de bomba. Ay, man, debe. Impresionante lo ganada.

Gustaviño. Ahora escote y novedad, y vos te llamas, o sea, tengo experiencia de haber eco. Antes me digo la amigo de todos los paraguayos aquí en España. Pues escucharemos después de un par de cubotas y unas cuantas litronas. O algo libre de hija capición, añan de caro, y con ese 10. Ya lo digo, peite, pues y ya cotidiano, estoy con ese algo con embajo, o sea, donde está, uñe con ver que está ese, uy, ya. Aupi, pues está con un mal estómago, mal estar, o sea, da igual, eso puede ir a ser, a ver, de pasión, mire. Debo ver con experiencia, me ha gustado, veo, mira, se ve la receta.

Bendecido día miércoles para ti y para toda la audiencia. Aquí acabamos de terminar de comer con Juelito. En Carmencita estamos

Gustavito, María por el coño, ande yo y mamá, po. ¿Qué tal? Yo me voy a imaginar porque hoy he destituido a la chica del beso, ¿ve? Estamos en la copiada, ¿ve?

Amigo, a entender una cosa. Va, ey, pero no pudimos a inerje la jaca pisona. Va, ey, pero no pudimos a inerje con la nera, y ocupa y te andere y con el bombo.

Viñales, tiene ojo en la playa. Hoy vivió en ese, hoy vivió en la cuñada con bikini o cotanga para la playa, ¿eh? Ojo, jefe, ya está malado.

¿qué más? ¿Cómo estás? Pasaba solamente para comentarte que estoy apuntadísima al viaje a la playa. Seríamos mis tres amigas y yo. Así que nada, ya nos veremos por ahí. Un fuerte abrazo, ¿oís?

0: más. No soy la chica del peso, pero igual. ¡Mua!
1: ¡Qué bárbaro!
2: ¿Qué se escucha el zapucay?
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Miércoles, mitad de semana, ombliguito de la semana. Hoy miércoles 17 de junio del año 2026, actualmente 15 de la tarde con 34 minutitos. Para toda la colectividad paraguaya que ya está en plena sintonía.

desde mesa de trabajo también estamos saludando a todo el equipo de La Bonita FM. Desde el noveno departamento de Paraguarí, todo el equipo de La Bonita.

0: luces. Gustavo Casco.
1: Away, avión. Casco.
2: Away.
1: Mateco.
2: Tranquilo.
1: Hoy mi va a ir a la cuñal.
2: ¡Ey, oye, oye! ¡Oye, baite, oye, hermano!
1: ¡Oye, yo vengo a la cuñada con bikini o jodana!
2: ¡Oye, oye!
1: ¡Para la playa,
2: eh! ¡Oye!
1: ¡Oye, baite!
2: ¡Ve,
1: ya está malado!
2: ¡Tante malal, loco, ya apuntado! Hola, hola, mi gente linda, ¿qué tal, cómo están? Espero que estén súper.

ya estamos para pasar una muy linda tarde con todos ustedes. Esto es la ESPI, esto es la 87.9. 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

0: damos ritmo a esta tarde maravillosa el día de hoy, mitad de semana ya.
1: Oye,
0: cada vez falta menos, ¿eh?
1: No lo doy.
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0: buenas tardes, Gustavito. ¿Qué
1: buenas
0: tal?
1: Tardes. Tranquilo.
0: De Gustavito. Hay poca ley que hace acuña y baby quiña Juan a playa de.
1: Ah.
0: La uña apunta a irme a pipiña muy de su pensión la llevará. Así que uña apuntando no es.
2: Gustavito, Gustavito, Shohei, H2W, loco,

repartidores, mensajeras, mensajeros. A vos, mi amigo chofer, conductor, que está sintonizando la 87.9 vía frecuencia, vía FM.

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0: la palabra belleza, esa fotografía. Demasiado linda ya sos. Abuela, en Bacureza, en el Ponana, mi tengo ya.
1: Yo soy de Carolina.

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0: te comes y nada.
1: Purete, purete.
0: De la taco, Gustavito.
2: Pa' mi bico carretera a veces. Me gusta estar ahí.
1: A ver, Luigi, papacho, ¿qué tal? ¿Cómo estamos? Hola, hola, Gustavito, en plena sintonía desde Málaga, dice. A la gente que está en plena sintonía...

0: tranquilo.
1: Buenas tardes, feliz
0: buenas tardes.
1: Gente. Feliz esta jornada para todos. Te comen auto. Porque pintaron la mitad y no saben. Tranquilo, pasa ya.
0: Tranquilo, tranquilo.
1: Apuntado para eso todo, auto. Apuntado para eso todo.
0: ¡Ay!
1: Ya no, me han dado así o
0: oh, ¡dai por y sorteo! Dai por y sorteo, hoy no tengo nada ya, ¿eh? Nada no tengo hoy para regalar, ¿eh?
2: Pensaba que yo me iba a morir, ay,
3: yo. Oreo, la hora de cambio, ven ahí por y aplicación. No, señor, la radio. Que yo guamina la antena, por Dios. Ay, me va a virular, no la vemos y taparar.
0: A ver, no estamos saliendo vía frecuencia, ¿eh? Salimos vía frecuencia, vía FM, ¿sí o no, eh?

0: de Cataluña, cerquita de Francia, a Dominví, la Guaraja. Tobaye Petaya, Jacuya, la Guaraja. Peña, mi ñan deja capición, la cueva con viernes y de Franco, también no, mi libre de enviar. Ocupéis a lento, ahí va, y no, yo pego a ver con ellos.
1: Sí, mujer.

0: escuchando desde FM. Gracias, César. ¿Usted por algo? Oigo eso, yo.
1: Bonita.
0: Salimos bien, ¿eh?
1: Mamba negra, mami.
0: Salimos bien, ¿eh?
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0: Oigo, hoy, qué goa.
1: A

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0: Jorge, ¿qué tal? ¿Cómo estamos? Buenas tardes, ¿eh? Tu perro
1: guardián. Ay, perdón, perdón.
0: Hola,
1: justo, me agarra.
0: Hola, Jorge, buenas tardes.
1: Muy buenas tardes, muy buenas tardes de miércoles. Perdón, perdón. Justo, justo. Miércoles, obliguito de la semana. 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

0: ¡Hola, tío!
1: ¡Hola! ¿Tal? ¡Tranquilo!
0: Yo me fui yo a ver el partido la pasada en Checho. Y parecía campeonato de UFC. ¡Moque de cada 2 segundos!
1: ¡Ah, ni en el legal, vio!
2: ¡Qué bárbaro!
1: ¡Ah, ni será cierto eso!
0: ¡Hola, tío!
1: ¡Hola!
0: Yo me fui yo a ver el partido la pasada en Checho. Y parecía campeonato de UFC. ¡Moque de cada 2 segundos!
2: ¡Qué bárbaro!
1: No, así no, ¿eh?

0: Ya le coma un cubo, Ya tenemos ya un cubo de cervecita. A ver, ¿a quién le regalamos esto, Mouse de cerveza, mouse de cerveza.
1: Qué bárbaro.
0: Ya regaladita, maite, ya le gala, Va a mouse de cerveza,
2: Hola Lucía Tocaya, ¿qué tal? Va épico vita previa. Gustavito Goitel entero mbo paite, oye, bloquea, mantebe. Desastre, guay. Va a pico mitad previa. Ya ande con la llama, la niña para contribución, Gustavito. Ya se va a este copa. O momo va a irte y te vente. Cuaña, mi sumo. Joba, tami, coña, mi guay.
3: Hola, Gustaviño. ¿Qué tal? Para mí sale bien por la app. Gustaviño, se hace cerveza.
0: Bueno, regalamos un cubo hoy. ¿Qué pasa, amor? Y no puedo. Bueno, la dan de matraca, lega. Tenemos visita hoy por la radio, Tenemos visita hoy por la radio. Le voy a presentar directamente por EPM de Valentereima últimamente ya, Pepe de Electra Vitereima, No voy a preguntar quién está hoy conmigo. Directamente le saludo, Pepe de Electra Vitereima, le calla.

0: Hola, hola, Gustavito. Ayura Móvil, ella. Está bien. A ver, si mandás una fotito, podemos perdonarte. No hay problema,
1: Qué barba.
2: Hola, Gustavo, ¿qué tal?
0: Hola, tranquilo.
2: Ya no estás enojado con la selección paraguaya. Volvemos al modo albirroja.
0: Sigo molesto.
3: Nunca se cansa ni me.
0: Y a consecuencia de eso, venga, regalamos ahí de viernes.
1: Qué
0: cuera y regalo, y nada, cuera y regalo.
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4: De estar, Gustavo, o sea, abro y la marija la Lucy. A ver, en Vallagua, en Baracayán, un grave Vicky. La de sobrino y chimoso, eso y que había así, ahora. O sea, el papá y tu hija de la no era chimosería, venía así.
3: Tu bailarín, bailarín, rindón. Tu bailarín, bailarín.
5: Qué calor de locos, nena.
0: Se viene con todo. Lo que va a ser el primer chapuzón del verano. A ver, hoy voy a dar un aviso muy importante. Hoy voy a dar un aviso muy importante. Y están a punto de agotarse la plaza para el primer autocar. A punto. Estamos a punto de cerrar el primer autobús que va a salir rumbo a la playa San Juan de Alicante. Mamá querida, cantidad de premios que estamos preparando. Juegos, sorteos y mucho baile ya dentro del autocar, ¿eh? Mujeres en bikini, sol, playa y arena. Mamá querida, lo que se viene, ¿eh? Más de 300 personas que van a estar marcando presencia saliendo de Plaza de Castilla rumbo a dale que rumbo a la playa, a la paradisíaca playa de San Juan Alicante. A ver, toda esa gente, y este es el aviso que voy a dar, ¿eh? Toda esa gente que me ha dicho, ¿hace cuánto tiempo que venimos haciendo publicidad de esto? Más

0: ¿De cuánto fin de mes ya han pasado? ¿Cuántas quincenas ya han pasado? Este día el cuánto, 17, 18. Va, es tiempo, papi, paga, tan va, es tiempo, ¿eh? ¿Tú imaginas, Gabriel? Otro. Jorgito, ¿en tu página, Jorge? Quiero decir y quiero avisar que yo a partir de hoy no atajo plaza, A partir de hoy no atajo plaza, Prometí atajar, prometí guardar plaza, pero ¿y Pucuma? Y Pucuma, y lastimosamente yo tengo que agotar el primer autobús y ya comenzar a cargar el siguiente, Estamos a punto de agotar. Si no pagaste, mi amiga, si no pagaste, hermano, si no reservaste tu plaza, lo siento mucho, Nos vemos el año que viene. O quizás en el siguiente chapuzón, Estamos a punto de agotar el primer autocar, sí, señor, Avisale a tu mamá, a tu tía, a tu tío. Avisale a la abuela también, abuela José Curia, avisale a ella.
1: Qué barra.
0: Una vez que agotamos esto, lo siento mucho,
2: Vamos para las olas jugando en el agua, te quiero besar.
0: Si querés irte, da y por el problema, hay ningún problema, Te vas a ir, te vamos a llevar, pero lastimosamente ya vamos a comenzar a cargar el siguiente autobús, He dicho y caso cerrado.
3: Comisario, mañamina, aquella garota, comisario. Vamos a preguntarle su nombre. Preguntarle, ¿cómo es su nombre?
4: Oiga, chino, soy Angélica.

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1: Si no pagaste tu pasaje, mi amigo, si no compraste todavía, si no hiciste visum, no hiciste giro, ni depósito del banco de la cuenta de Gustavito Casco, está jodido.
0: Ahí está, muy bien.
1: Ajo y agua.
0: He dicho.
1: A joderse y aguantarse.
0: Caso cerrado. Legalmente. Después nos pueden decir, por favor, quiero irme contigo, apuntame, por favor, quítale a este, quítale a fulano. No, yo no voy a quitar y no voy a mover a nadie. Lo siento mucho, Después no digan que no escucharon la radio. Después no digan que yo no avisé, Estamos a punto de llenar el primer autobús doble,
2: Hasta amanecer.
3: De amigo, ñemete la mar y de ñemete se deje, pero con mi Victoria no te metas, Ella es sagrada. Mi niña pequeña de la casa es sagrada. Hoy mete su ario, mañana hotelerita paiteina. Con cuidadito con ella. Hoy mamá. Todo con mi pin de banda boca en mi tongo directo de bomba tu ya y cua. ¡Uy!
0: Hola, hola, Gustavito. Por acá te paso mi fotito. Y qué linda foto. Ñande, Yara. Zapa tu taco. Claro que sí, estás perdonada,

Mira. Hola, hola, Gustavito, por acá también te paso mi fotito y quiero comentarte que yo no estoy enojada con mi selección. ¡Arriba Paraguay! Y aguante la selección paraguaya, dice ella. ¿Qué tal, mi amiga? ¿Cómo estamos? Tanto tiempo, ¿eh?

0: Bueno, regalo un cubo de cerveza. Regalo un cubo de cerveza, llamame. No, espera. Les cuento y les comento. Acerca el micrófono, papacho, Les cuento y les comento que el día de hoy estoy con Gustavo Vera. ¿Qué tal, Gustavo? ¿Cómo estamos?
1: Hola, buenas tardes, audiencia.
0: Va el aporte de Gustavo, Regalamos un cubo hoy.
1: Sí, regalamos un cubo.
0: Regalamos un cubo de cerveza en nombre y gentileza de Gustavo Vera para mañana,
1: Para refrescar la amargura que tenemos.
0: Sí. No quiero ni preguntarte si gana, pierde o empata.
1: No, va a ganar.
0: Fíjate ya,
1: Va a ganar.
0: Ahora sí. Esta vez sí.
2: ¡Qué bárbaro!
0: Bueno, palomo, no es muy loco si quieres ganarte un cubo de cervecita en Carmencita Bar Restaurante. Calle López de Aro, número 15, metro estrecho, Mari, ¿querés ganarte un cubo? No es pues, Mari. Regalamos un cubo de cervecita bien fría el día de hoy,
1: Arriba Paraguay, carajo.
0: Arriba Paraguay. Bueno, vamos ahí, loco,
1: La última oportunidad, boludo.
0: Ahora vamos a jugar con el perdedor de todo ahí, Los dos perdedores se encuentran. Apega tú ya perdeo, ya chupan de más de otro lado, oye, dice.

0: Hola. Hola.
1: Hola, hola, Gustavito.
0: Hola, ¿qué tal? ¿Con quién tengo el gusto,
1: Hola, Gustavo.
0: A ver,
1: no. Los dos Gustavo.
0: No estoy reconociendo tu voz, ¿eh? ¿Con quién tengo el gusto?
1: No me digas.
2: Perdóneme.
3: Mari, ahí vino tu turco.
0: Mari.
1: ¿Cómo? ¿Sí?
0: Mari,
1: ¿Y dónde se toma el cubo?
0: El cubo es para Carmencita Bar Restaurante. Puede ser la ganadora, Mari. Puede ser la ganadora. Escúchame.
1: ¿Sí?
0: ¿Con quién estás escuchando la radio?
1: Yo estoy escuchando con
0: Fidel. Pues amorí. Y atento. Nos vale ayuda, nos sirve ayuda,
3: Hasta tiempo te
0: No, nos sirve ayuda.
1: No, nada que ver.
0: Bueno, bueno. Deña igual a la guaraní, vaya a pillar a la guaraní.
1: Claro que sí.
0: Bueno, automáticamente te voy a regalar, y la verdad que te quiero dar, porque la pregunta es súper fácil, La pregunta es súper fácil. La pregunta es súper fácil. Cuidado que podés ser la ganadora de un cubo de cerveza en Carmencita Bar Restaurante cuando vos quieras. Si no podés hoy, si no podés mañana, si no podés pasado, cuando vos quieras me decís a mí y yo te mando a habilitar un cubo de cerveza. Te lo has ganado, Pero, tenés que responderme esto, ¿Cómo se dice? En Duna, tenés 5 segundos de tiempo. ¿Cómo se dice plancha en guaraní? 1, 2, 3, 4, 5, 6.
3: Chao.
0: Qué bárbaro. Va, ella pico plancha de cuamo. Ay, va, ella oye,
3: Qué bárbaro.
0: 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Doy guay plancha, loco. No,

0: La plancha.
1: Tarde,
0: la
1: guarandilla. Vamos, tarde, tarde, tarde, tarde. Verde, verde. Siga, siga.
2: Yo lunes.
1: Qué bárbaro. Yo lunes. Bueno, regalamos un cubo de cerveza, Regalamos un cubo de cervecita bien fría, ve. No, y muy loco.
3: Y es que yo no miento.
1: Hola, hola, Gustavo. ¿Cómo hago para apuntarme en el autobús? Dice: tenés que escribirme a mi número de contacto privado,
3: Qué bendición.
1: Al 692-490-334. Te voy a dejar apuntado, 692-490-334. Directamente conmigo a ese número de contacto y ya estás apuntadísima a lo que va a ser el primer chapuzón del verano,
3: Ay, ay, ay.
1: Una llamada
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1: Y regalo.
3: Estoy enamorado.
2: Un cubito.
1: Regalo un cubito de cerveza, no es muy loco. Vean, no sé la cura,
2: Bueno, este calor se estira,
1: Estira. 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Tranquilo.
4: Vale, aporte.
1: Tranquilo.
4: Pues con Mario no hay coaña, camaya. Vas a tu país.
1: Ah.
4: ¿Es ahí?
5: 9, 2, 4.
4: Va, es una que hay guau, yo escucha.
5: Directamente conmigo.
4: Mira, yo tengo una pastilla horario. No hay guau, yo ojo, no hay pesadilla. O envía mensaje. No, pena, y ese más, vea, tiene radio, ojo, otro radio. Qué puta carajo, coño, que ahí pesada la ya sea.
2: Así no.
1: Qué barra. No, así no. Vaya amor, chicos, vaya amor, Hagamos el amor y no la guerra, Acordate que este programa es anti-Pireyu y está totalmente prohibido enojarse, Y que vende como chile, anti-Pire Cangu,

0: Hola, hola, Gustavito. Saludos en plena sintonía desde mi trabajo. Excelente la programación, como siempre. Buen miércoles. Por aquí te dejo mi fotito para que disfrute, dice. Y qué linda foto.
1: ¿Eh?
0: Pues está no Pepe, ¿eh? Pues está no Pepe. Mamá querida, ¿eh? Señorita Martínez, muchas gracias, ¿eh? Qué linda foto, ¿eh? ¿Te gusta? ¡Ay! ¡Ay, no te dije!

0: ahí va casi mi hermana. A ver la fotito, a ver la fotito. Ay, ay, ay, uy, uy, uy. Hola, Gustavo 2, Pateco, vea casi partida.
1: Blanquita, no es Blanquita, ¿eh?
2: Hola, hola, Blanquita.
1: Queremos regalar un cubo, Gustavo.
2: Sí, un cubo.
1: Queremos regalar un cubo, ¿eh? No viene a mi amiga, ¿eh?
3: Igual que llega pata y el pollo se marchó.
4: A ver, Gustavito, champa, ¿dónde la llevo? ¿Dónde querés? Voy a regalar. ¿A ver dónde hay regalo? Qué puta.
5: Qué va.

calcito, ¿verdad? Y ventilador yo le hago calcito mema, calcito ojalá y yo cariño, ojalá y le gusta eso con la cuñamba, ¿verdad?

Mandadito, se te haya high y mandadito y su haita ahí. Palomo, te digo a mi Juan Amado y con ahí Petruquio a Ocasito Guillén Pípide. Oye, un huepotita no hemos ido, que a mí que yo jueves y que lo vean.

tan chico. Mara y cunde pendas de allá de Coreile. Madre mía, si con la cara pendandreje. Mentiroso. Oye, o sea, no hija pela radio, pero oye, pendas de allá.

Gustavito, buenas tardes. Remina, veces mamacita, y ve. Hola, ahora es como la pasajera. En Goya, pues sea, oye, pues a veces mamá. Que se tegna en eso. ¡Ay!

0: Gustavito, buenas tardes. Termina a veces, mamacita, y ve. Hola, ahora es como la pasaje de herea. En Goya, pues sea, oya, pues a veces, mamá. Que se te creen eso. ¡Ay!
1: ¡Ay! ¡Cómo me duele!
2: ¡Ay! Hola, Gustavo, ¿qué más? ¿Cómo estás? Pasaba solamente para comentarte que estoy apuntadísima al viaje a la playa. Seríamos mis tres amigas y yo. Así que nada, ya nos veremos por ahí. Un fuerte abrazo, ¿y?

0: vale, mi amor, deja ya, vamos a suspender el tema del Talk Level y de que malo opinar, cualquier carajo no me opina y nada.
1: Manitos arriba.
0: Vale, mi amor, deja ya, vamos a suspender el tema del Talk Level y de que malo opinar, cualquier carajo no me opina y nada.
2: Último momento, le vi a María y a Joelito comiendo juntos. O esa pone Fidel, ve.

de cerveza ahora mismo, ¿eh? ¡En hoy, loco! Regalamos un cubo de cervecita bien fría ya mismo. 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

0: 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Regalamos un cubo, regalamos un cubo de cervecita.
1: ¿Sí, la cerveza? ¿Cómo ha gustado?
2: Que llamen, que llamen.

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0: Blanca Cáceres.
1: Con vos, y que estás lo primero que chope al amanecer. Mamita, como tengo tantas cosas por hacer.
2: Buenas tardes, Gustavito.
0: Tranquilo.
2: O sea, usted la cerveza, la un cubo, mi siete, dice, para que sea tres nombres, después yo añe animalágeno y otra no, cosa.
0: Verde.
2: Cambiarla de programadera, se la mujer, el troce de la tarde.

0: Nos despedimos lentamente.
1: Sí, ¿nos llaman?
0: Nadie llama, ¿eh? Don Cela se reza igual, ¿eh?
1: Una llamada por lo menos.
0: Una llamadita más y nos vamos, ¿eh? Mi boca solo quiere. 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

0: de guaraníes. Llamada al aire. Hola. Hola. Hola.
1: Hola, hola, Gustaviño.
0: Hola, llamada al aire, llamada al aire. ¿Con quién tengo el gusto?
1: Lucy Arzamendia, aquí hola. Presente.
0: Hola, Lucy, ¿qué
2: hola,
0: tal?
2: Lucy.
1: Hola, nosotros, Gustavo, ¿cómo es más? Veamos, nos
2: envía ya. Eso me gusta.
0: Ella, Pomona, podés ganarte. ¿Sí? De Amalicia, profesora, hoy de guaraní, allá.
1: Sí.
0: De Pilla Paité, guaraní, allá.
1: Ah.
0: Bueno, lastimosamente, vale. Te ha tocado un trabalengua. Te ha tocado un trabalengua.
1: No hay problema, ya intentaste.
2: ¿Qué tal tu lengua?
0: ¿Qué tal tu memoria? ¿Qué tal tu memoria?
1: Bien, pero mi lengua también celestial también.
0: Escucha esto. Yo te voy a repetir. Yo te voy a pronunciar y luego te toca a vos.
1: Dale.
0: Si me decís tal cual digo yo, ¿sí? Te ganás automáticamente el cubo de cerveza y ya podés pasar a recoger mañana mismo, porque hoy miércoles dale. Está cerrado, ¿eh?
1: Sí, lo sé, está cerrado, es caso de persona.
0: La trabalengua de la tarde es esta. En Duquesina.
1: Sí, atento.
0: La cara del oro se aclara con cloro. Con cloro se aclara la cara del loro.
1: Está
0: verde. Qué bárbaro. Bueno, era tan fácil, loco. Era tan fácil.
2: Lo que pasa es que yo practicaba ya cuando vos decías.
0: Bueno, se queda el cubo de cerveza, ¿eh?
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Muy buenas tardes para todos ustedes, audiencia de la 90.5 Taba IFM. Arrancamos así, de esta manera, con buena música. Saludando al gran amigo Joaquín Bogado, que está en plena sintonía de nuestra radio. Al amigo Joaquín Bogado, con un super éxito de la banda Rep de Coronel Oviedo. Entonces, aquí en la radio, complaciendo los pedidos musicales, les comento que vamos a tener un espacio en que pueden enviar sus mensajes. Vamos a estar leyendo los mensajes, la primera parte en bloque de música paraguaya, los pedidos vamos a complacer, y después en la parte de la música tropical también con mucho gusto vamos a complacer. 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Respaldando también Banda Pupe, Adalberto del Valle y su grupo. 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

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Aguardando sus mensajes al 0982-987603. Pueden enviar sus mensajes para saludar a la gente que están de parabienes, a los que están de cumpleaños, a los que están de Santo Ara, a los que están escuchando, si pueden llamarnos solicitando sus pedidos musicales. Con mucho gusto vamos a complacer aquí en Banda Pupe, porque el programa lo hacemos con todos ustedes. Música que suena aquí en Banda Pupe.

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0: 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Seguimos musicalizando junto a Nery Roque, música tropical, banda Pupe por la 90.5.

0: 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Todos los días de lunes a viernes de 12 a 13 horas, acompañando la siesta de este Paraguay aquí desde 25 de diciembre. A la hora de la comida, algunos estarán en la mesa, buen provecho y que Dios los bendiga y que le dé mucho pan a cada familia de Paraguay. A todos los que están en plena sintonía. Banda Pupe respalda nuestro programa. 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Estamos llegando a la parte final del programa. Gracias por escucharnos, gracias a Dios por permitirnos estar con todos ustedes a través de la magia de la comunicación, que es la radio. Hasta mañana. Feliz resto de jornada. Feliz resto de jornada. Buen provecho. Hasta mañana.
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Audiencia de la 90.5, Octava IFM, ¿cómo estamos? Bienvenido, buenas tardes, Batescovajna. Sí, señor, ya estamos iniciando, arrancando el programa El Yopará Musical de la Familia. Sí, aquí atrás de la 90.5, Octava IFM, Frecuencia de la Familia. Frecuencia modulada, ve. Ya transmití para Paraguay, América y el mundo, y tenían de programación. Sí, a través de la aplicación de la app. Neri Roque, ¿qué tal, Neri? Buenas tardes, amigazo. Buen día. Bueno, llamo buen día, no, no, pues yo. Aupea, sí, pa, Neri Roque, te pa que media hora me llevo, mi papá. Váyate con Neri Roque, na, pa, esa es la línea de selección. Viernes, Ugataina. Viernes, las 12 de la noche, ya he empezado, ve. Las 2 de la mañana, la, una bella y cuatro más. Si venimos otra vez, no. Pero mente positiva, ¿no, Neri? Está el técnico Alfaro por 25 de diciembre. Está por 25, va a llevar unos cuantos balones. Ahora está pelotas o joyas. ¿Sí? ¿Está Alfaro? ¿Cómo está Alfaro? Saludos, Arumo. Ah, yo, a ver, dinero, que pero ya, joyas, está mal la línea avión. ¿Sí? A ver, avión, chavo, está a cualquier cosa. Saludos a la gente, ¿cómo estamos? P mensaje, a que Aurelio Vital, 0984703254. Sugerencia y pedido musical. Ya queremos agradecer a la firma comercial y a todos los amigos que respaldan el programa. Yo para musical, sí. 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Muchas gracias, Oscarcito Ramírez. 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Sí, saludos a la gente. 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
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Muchas gracias a toda la firma comercial, a todos los amigos que siempre respaldan el programa. De lunes a viernes, la 1:30 hasta las 2 de la tarde. Gracias a toda la familia que ya está en plena sintonía. Ahí nomás escuchando, no, Ney, lo que sea. Qué calidad, qué calidad, qué bueno, qué bueno. Familia Paredes Colmán, Yajá San Juan Bosco, Yajá Santa Rosa, Virgen del Rosario, Jugo Guazú, toda la comitiva de San Miguel, Barrio Centro. Sí, asentamiento San Isidro, Batecógena. Sí, señor, el Barrio San Pablo. 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Sí, ahí nos vemos, señores. 8470-03-254, sugerencia y pedido musical junto a Neri Roque Chamorro.

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1: La buena canción, estamos escuchando aquí en el programa El Yo Pará Musical de la Tarde. Sí, señor, desde el Portal Norte, 25 de diciembre del segundo departamento de San Pedro, sí, recorriendo el país y el mundo a través del arte. Saludos, saludos a la gente que está en plena sintonía. Un saludo muy especial a la bella Amazona. Sandra Montiel está escuchando el programa. ¿Cómo estamos, Sandra? La bella Amazona que recorre también con su hermoso montado. ¿Cómo estamos, Sandrita? Espectacular. Cualquier momento por el Portal Norte, dice. Qué lindo. O sea, ya está la bella Amazona Sandra Montiel. Saludos, saludos. Y bueno, a toda la gente, a toda la familia que está en plena sintonía aquí a través de la 90.5 Tabaí FM, a través de la aplicación de la app Ñandenendú Paraguay América y el mundo. Qué lindo disfrutar de las buenas canciones junto a mi compañerazo de trabajo, Neri Roque Chamorro. Este día es miércoles, Neri Roque. Qué lindo. Y miércoles de alegría, jueves de alegría, viernes también. Sí. Ah, Ñande Bella Amazona, un saludo muy especial. O sea, vaya negocio de Nerina. Ah, Petit Flor Oliveña, sí señor. Sandra Montiel, ¿cómo estamos? Mi saludo, mi respeto.

Exactamente. Exactamente, Yarecolo, Mitaña, donde está 25 de diciembre, la 1 de la tarde, 58 minutos, avanzando la tarde. Sí, señor. Parte final del programa. Parte final del programa del día de la fecha. Ya queremos agradecer a toda la gente que estuvo con nosotros ahí al otro lado del receptor de la radio, a través de la aplicación. Muchas gracias, muchas gracias. Mañana volvemos a partir de la 1:30 de la tarde, si Dios permite. Sí, señor. Gracias, gracias. Gracias a vos también, Neri Roque, por su sintonía. Y será hasta mañana.

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Hola. Buenas. Ya estamos hoy miércoles de la leche. No anina, dice amigo Peisa Yeima. Señoras, señores, aquí estamos prestos para compartir con ustedes el programa más sintonizado en música tropical. El número uno, por supuesto, Super Hits, el favorito de la tarde. Y ya estamos saludando a los integrantes de la mega cadena tropical en el departamento de San Pedro, 90.5 Daba IFM en 25 de diciembre, 93.3 Astro FM en General Aquino, en Itacurubí de Rosario, 101.5 Radio 10 en el corazón del Chaco paraguayo, en Filadelfia, 106.7 Radio Sin Frontera en Caacupé, Paraguay, capital espiritual de la República. 93.1 Radio Mega en Itaaveiro, 88.9 Radio Tropical, señores. 96.7 Canindé FM en Santos del Guairá. En Ipané, 102.5 Los Ángeles FM. Cabeza, sí señor, de la mega cadena tropical en Asunción, Paraguay, Pancho Mesa Online. Tenemos invitado nuestro número de WhatsApp, señoras y señores, que espero algún día anoten y usen también. 0985-970-636. Repetí mi llena, Pancho. 0985-970-636. Señoras y señores, la tarde tiene sabor tropical. La tarde tiene sabor positivo. Sí, señor, porque aquí comienza, aquí arranca el programa número uno en música tropical. Super Hits, el favorito de la tarde.

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0: Bueno, qué lindo día estamos teniendo hoy. Por favor, tenemos visita. Ya está con nosotros nuestra encargada de llevar los pendrive cachaquero, la delivery del programa. Sí, señor. Suni Montserrat, saludar al muchacho, por favor, te quieren escuchar.
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0: Gracias, gracias, gracias, señoras y señores. Qué linda, qué linda, qué lindo día.

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2: Pero qué lindo, qué espectacular, señoras y señores. ¡Qué gustazo! Aquí estamos acompañándoles a través de la mega cadena tropical del Paraguay. Sí, señor. Muchísimas gracias a toda la gente que de alguna u otra manera está compartiendo con nosotros el programa. 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Qué espectacular, señores, con toda esta gente que nos acompaña. Pero no se olviden de enviarnos su mensajito al 0985-970-636. 0985-970-636. En el aire, el programa número uno de música tropical. Super, super, super hit, el favorito de la tarde. Nemboyaru.

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0: Bueno, este es un momento muy especial del programa. Llegó nuestra delivery, pero por favor, bueno, presentate a la gente y bueno, dale el número de teléfono para que pidan el pendrive cachaquero.
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0: ¡Qué lindo, excelente, sensacional! 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

Y es hora de llegar, señores, hasta Spanix. Spanix, sí, señor, claro que sí. Vamos hasta Spanix, Pancho. Sí, ahí está nuestro amigo Hugo Romero en compañía de los muchachos también. Un gran saludo, mi querido Hugo. Un abrazo, mi vecino aquí de San Lorenzo City. Sí, señor. Málaga, Spanix, en Málaga también. Merche, hola Merche, ¿cómo te va? ¿Con quién estás hoy ahí escuchando con los amigos como siempre? Ella es la jefa de campaña de Super Hits de Pancho Mesa Online. Orecua, el agua sabor, repartísela. Todo el mundo está escuchando ya en Spanish. Hoy hay Tereingo, iglesia. Y gusta integrar en el programa las 24 horas del día, inclusive a la noche, iglesia. Qué calidad. Nene de Sandoval en Alcobendas, en Madrid. Claro, ahí está en Madrid nuestro amigo Nene de Sandoval, Ramón Sandoval y Gigi DJ también en Alcobendas. Sí, señor, claro que sí. Francis González, ¿cómo le va, Francis? San Sebastián de los Reyes, qué lindo, qué espectacular. Hablando de Madrid, quiero saludar a toda la gente de Ni un Patapalo, ahí en Tetuán. Sí, señor, está preparando para este lunes 20, San Juan Junior. San Juan Junior, este lunes que viene. Lunes que viene, entonces. Sí, señor, claro que sí, ¿cómo que no? ¿Eh? 22 de Pancho. Ah, bueno, 22. Ahí está nuestro amigo Víctor Cantero, Ni un Patapalo, preparando un San Juan Junior. Ellos lo llaman así porque es un anticipo. Con juegos tradicionales, comidas típicas y con la participación de los chicos también. Concurso de baile para los chicos, espectacular. Oferta para pasarla muy bien. Es una fiesta de San Juan solidaria para ayudar a alguien que necesita en estos momentos. Así que felicitaciones, Víctor. A la Ada Madrina y también de New Patapalo, Jenny Fernández, claro que sí, por supuesto. Señoras y señores, llega hasta Madrid, llega hasta Málaga, llega toda la España, toda Europa, toda América Latina, desde el sur hasta el norte. Impresionante, pasamos todo el Mundial de Fútbol. Ahí están escuchando el programa número uno en música tropical, Super Hits. Por algo, el favorito de todos, el favorito de la tarde, en vivo y en directo.

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1: Pero, perro, ¿dónde hay bodega por acá? ¡La cerveza! Hola, ¿qué tal? ¿Qué tal? ¿Qué tal? ¿Qué tal? ¿Qué tal? ¡Ay, qué pago, lo! 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

más y más gente se va uniendo, señores. Sí, señor. La gente de Salta del Guaira, un abrazo a mi querido Adriano Roberti, el ingeniero, que es el soporte técnico nuestro en la 96.7 Salto del, el 96.7 Canindé FM en Salta del Guaira. Hoy estamos ahí de 18 a 20 horas, hora de Paraguay. También con el super hit La Explosión Tropical. Así que ya estamos anticipando, cada vez más gente escucha el programa número uno en música tropical. Super hits en vivo y en directo, como lo dijo Rigoberto. Reitero nuestro número de WhatsApp también, Pancho. Sí, reitera Mina, será. Reitera Mina, ñande, amigo. 0985-970-636. 0985-970-636.

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Bueno, ahí por Madrid, Hugo Romero. Sí, señor, con toda la barra esponja ahí también escuchando el programa. Un abrazo, mi querido Guito. Sí, señor, a prepararse para el domingo, a festejar el Día del Padre ahí en Madrid también, ¿eh? Sí, señor, después de la albirroja. ¡Claro! Ahí estaremos contigo también. Señoras, señores, aquí estamos con el programa número uno en música tropical. ¡Claro, claro que sí! Bueno, ya estamos en la parte final, señoras y señores. ¡Impresionante! ¡Qué barbaridad! ¡Qué pronto pasó el tiempo! Gracias a los integrantes de nuestra mega cadena tropical en el departamento de San Pedro, la 90.5 Tabahí FM en 25 de diciembre, 93.3 Astro FM en General Aquino, 106.7 Radio Sin Frontera en Filadelfia, corazón del Chaco paraguayo, en la capital espiritual de la República Caacupé, Paraguay, 93.1 Radio Mega en Itá Aveiro, 88.9 Radio Tropical, por supuesto. A los demás integrantes también, muchas gracias.

96.7 Canindé FM, Salto del Guairá, 102.5 Los Ángeles FM, en Ipané, cabecera de nuestra mega cadena tropical Super Hit, Pancho Mesa, online desde Asunción, Paraguay. Con muchísimo gusto, un orgullo, una satisfacción acompañarles, señoras y señores. Esperamos que siempre sea del agrado de todos ustedes. A sus órdenes siempre, aquí desde la mega cadena tropical Pancho Mesa, con muchísimo gusto. Nos vamos por hoy agradeciéndole su muy amable deferencia y audiencia. Hasta mañana, si Dios lo permite, que Dios les bendiga a todos. Hasta mañana, muchas gracias. Chau.

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1: Do re mi fa. Ya, muchachos, vamos a empezar ya. Hola.

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Muy buenas tardes, la amada audiencia, la 90.5 Tabay FM. 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

Gloria al Señor. 18:34. En este momento, la amada audiencia, ya compartimos las palabras de Dios. Hoy en día, escueras con este día, tu paña de Yara, como iba a ser corazón y que tomé esa, ya compartí hoy en día, escuera. Las palabras de Dios con este día. Oye, Yuhua en San Mateo, capítulo 5 y versículo 17, y el título: Jesús y la ley. Ya lectura está bajo la autoridad, nombre del Padre, el Hijo y el Espíritu Santo. No penséis que es venido para abrogar la ley o los profetas. No es venido para abrogar, sino para cumplir. Porque de cierto os digo que hasta que pase el cielo y la tierra, ni una jota ni una tilde pasará de la ley hasta que todo se haya cumplido. De manera que cualquiera que es quebrante uno de estos mandamientos muy pequeño y así enseñe a los hombres muy pequeño, será llamado en el reino de los cielos. Mas cualquiera que los haga y los enseñe, esta será llamado grande en el reino de los cielos. Amén. 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

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Este día, en la granja, cabrón, y de Mario Rojas, capataz Jorge Garcete y la señora esposa Mabel, cuñaca, y guapa y gatupriga, estaba peje, pochero y bate, y esa, bate, coña, ya de amigo, cabrón, y ya. 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